0: I Feel It Coming. En Berlín 107.7, The Weeknd y Daft Punk. Anthropic ofrecerá un año gratis de Cloud Premium a docentes de primaria y secundaria verificados en Estados Unidos. Además, liberó herramientas educativas de código abierto para que las escuelas puedan adaptarlas a sus necesidades.
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Recientemente separado de su esposa, la madre de su hijo, Teddy Swims, sacó un tema que esperemos desemboque en un disco. Porque el talento muchas veces se potencia con el corazón roto. ¿Confirman esto? Teddy Swims, el que pasaba. Ahora Taylor Swift con I Knew It, I Know You.

0: En Berlín 107.7 pasaba Avicii con Addicted to You y llegó una nueva solución para tu gato. 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

Benson Boone haciendo The Time of My Life a las 9:28 en Berlín 107.7, ya casi entrando. Se puso tímido al final la canción. En la última media hora, Nati Peluso, Buenos Aires. ¿Le habrá dado like a alguna publicación rara?

Shut Around, Pink Pony Club, cuando faltan 20 minutos para las 10 de la noche. Últimas canciones en Berlín. Alex Warren ahora con Fever Dream.

0: Driver's License, Olivia Rodrigo. En el final de esta noche en Berlín 107.7, porque nos vamos, amigos. Hasta acá llegamos. Ha sido un placer acompañarlos, ¿eh? Estuvo Juan Maburtín en los controles, estuvo Male Noel en la producción, coordinó Alberto Bacigalupo, musicalizó Kiru Quiroga y quien les habla, Maru Dross, a cargo de la noche de Berlín. Nos reencontramos mañana, como todos los días, a las 7 de la tarde en Berlín 107.7. Que tengan una gran noche. Abríguense 11.1, para despedirnos. Hasta mañana.
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0: Role Model, el alter ego del cantante Tucker Pillsbury, lanzó su nuevo sencillo High Hopes 3000, ya disponible en las plataformas musicales. La canción llega después del anuncio realizado sobre su esperado tercer álbum de estudio, Chuck Timely and the Hourglass, que verá la luz el próximo 7 de agosto.

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día de. Boston se posicionó entre los 30 primeros de la lista country. Su éxito fue aún mayor en la lista Hot 100, que incluye todos los géneros, alcanzando el puesto número 15.

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Sam Smith inicia un nuevo capítulo en su carrera con el lanzamiento de My Guy. Es el primer adelanto de su próximo álbum de estudio, Hazel Eyes. Trabajo en el que el cantante y múltiple ganador de Grammys promete plasmar una evolución artística que se ha gestado durante más de 3 años sin pisar un estudio de grabación.

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0: Hace apenas 3 años, Malcolm Todd nunca había ofrecido un concierto. Hoy, el cantante y compositor estadounidense es una de las revelaciones más fuertes de la nueva escena pop internacional. Su nueva canción, Earrings, fue presentada en The Tonight Show starring Jimmy Fallon, y hoy es una de las más escuchadas de Spotify en los Estados Unidos.

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8: 7 y 2 de la mañana.
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0: casi. Irán ataca buques en Hormuz. Teherán, por su parte, atacó dos bases militares utilizadas por Estados Unidos en Jordania, mientras medios iraníes informaron de explosiones en el sur del país. La temperatura en la ciudad de Buenos Aires en este momento es de 11 grados. El cielo está mayormente nublado, 86 el porcentaje de la humedad, la presión 1019 hectopascales. El viento sopla del este, hoy del este, 6 kilómetros por hora, la visibilidad 10 kilómetros. La máxima para hoy, 13 grados.
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0: 1130-04-177, 1130-04-177, se pueden comunicar, pueden contarnos cosas, pueden reportarnos lo que está pasando en la ciudad, en el tránsito, también lo que pasa en materia meteorológica, y si tiene ganas de contar algo personal, pero dale, 1130-04-177, estamos en vivo hasta las 10, hay noticias, hay música, y ya sabes, está Jackie Fleitas en la operación técnica puesta en el aire, se encarga de la producción de One and Only Luli Vicenzi, coordina Alberto Vasigalupo, musicaliza el Kiru, y hoy tenemos para arrancar estos artistas. Serán de la partida de esta primera hora al menos Lady Gaga, Benson Boone, Kylie Minogue, Soda Stereo y mucho más.
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0: haciendo Animals. Y había pasado James Newman.
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0: Choque en General Paz, altura Emilio Castro, esto sentido al Río de la Plata. Y en cuanto a los servicios, el tren Belgrano Sur y el tren Roca Ramal Bosques vía Temperley tiene demoras. Continúa cerrada la estación Tribunales de la línea D y el resto de los trenes, subtes, premetro funcionan con normalidad.
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0: Aquí tenemos a Avril Lavigne haciendo Complicated. Sonó Ed Sheeran con Cameras. Recuerden que hoy tenemos una máxima de 13 y que se viene.
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Aquí tenemos In Your Eyes, según The Weeknd, Why Make You Beautiful, One Direction, Runway, Lady Gaga con Dachi. Y se vienen las noticias.

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1: El gobierno anunció una reforma de la ley de inocencia fiscal para intentar reactivar el ingreso de los llamados dólares del colchón al sistema financiero. El ministro de Economía, Luis Caputo, presentó las modificaciones que va a enviar al Congreso y aseguró que el proyecto mantiene el espíritu de la norma aprobada a fines del 2025. Rechazaron el pedido de juicio político contra la vicegobernadora de Mendoza por sus dichos contra Francia durante el Mundial. Eve Casado se refirió a la selección francesa como un equipo africano flojo de modales y sus dichos provocaron un conflicto con el embajador. Estados Unidos y Arabia Saudita firmaron un acuerdo nuclear que incluiría el enriquecimiento de uranio. El acuerdo, que debe ser ratificado por el Congreso estadounidense, se produce en un contexto de tensión con Irán, rival de Arabia Saudita en Oriente Medio.
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1: Choque en General Paz, altura de Emilio Castro, sentido arriba de La Plata. En cuanto a los servicios, Tren Belgrano Sur y Tren Roca, Ramal Bosques, vía Temperley, tiene demoras. Está cerrada la estación Tribunales de la línea D y el resto, los trenes Subtes y Premetro, funcionan con normalidad.
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The Time of My Life. Había sonado una versión super rockera de Hombre al Agua, de la gira Me Verás Volver, y ese solo tremendo. Qué violero también era Gustavo Cerati, Soda Stereo. 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Aquí tenemos a Moby. We are all made of stars.

0: Just the way you are, David Guetta remix Milky for David Guetta. We are made of stars, según Moby. ¿Querés hacerte una escapada al fin de con amigos? 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

Aquí teníamos a los Pet Shop Boys haciendo Go West. I love it, I love it, I love it. Bella Key. Y bueno, nosotros te podés escucharnos, sintonizarnos en el 106.5. ¿Dónde? En Alto Comedero, en Jujuy. También podés hacerlo desde tu celu. Con la aplicación de Berlín 107.7 puedes ver toda la programación, escuchar los programas que ya pasaron, saber qué música está sonando y hasta mandarnos un mensaje directo por WhatsApp. Ya sabes, busca berlín107.7.com/app y descargas. Esto es Rather Be. Clean Bandit, Just Glide.

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15: 8 y un minuto.
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15: El gobierno anunció una reforma de la ley de inocencia fiscal para intentar reactivar el ingreso de los llamados dólares del colchón al sistema financiero. El ministro de Economía, Luis Caputo, presentó las modificaciones que va a enviar al Congreso y aseguró que el proyecto mantiene el espíritu de la norma que fue aprobada a fines del 2025. Sindicatos y organizaciones sociales acompañaron la marcha de los jubilados en su habitual movilización de los miércoles. Fue verdaderamente grande. La CGT y la CTA se sumaron al reclamo en las inmediaciones del Congreso para manifestarse contra el congelamiento de los saberes previsionales y de los recortes en la cobertura de los medicamentos. Hay alerta por nevadas intensas y acumulación de hasta 50 centímetros en varias provincias. En el Servicio Meteorológico Nacional se dieron recomendaciones ante la acumulación de nieve y hielo. Santa Cruz, Chubut, la zona cordillerana de Río Negro, Neuquén, Mendoza, San Juan y La Rioja están bajo alerta amarilla por nevadas persistentes.
16: La temperatura en la ciudad de Buenos Aires,
15: que no está ajena, claro, 11 grados, mayormente nublado, la humedad 88 en el porcentaje, la presión 1020 hectopascales, el viento está calmo, la visibilidad 10 kilómetros y la máxima 13 grados. ¡Se viene! Lola Young, Bruno Mars, Olivia Rodrigo, Terry Swims y mucho más.
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0: Se viene un documental sobre Lily Allen, ¿eh? Después les voy a contar. Smile, Man I Need, según Olivia Jean. Bueno, ¿salieron de su casa? ¿Qué hicieron? Mándenos un WhatsApp. ¿En qué andan? 1130-04-1077, Berlín 107.7.
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0: Es que el reporte del tránsito también es justo y necesario, el tuyo, ¿eh? El tuyo. Corte en Alem y Viamonte por un choque. Este es el nuestro, choque en General Paz, altura Emilio Castro, en sentido Río de la Plata. En cuanto a los servicios, el tren Belgrano Sur y tren Roca Ramal Bosques vía Temperley con demoras. Continúa cerrada la estación Tribunales de la D y el resto de los trenes subtes premetro funcionan con normalidad.
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0: Thousand Miles, Vanessa Carlton. Había sonado Messi según Lele Young. Y si tenés fotos o tenés ganas de contar algo que te haya pasado en la vida, lo podés subir al 11 30 04 107 7, o contarlo. Y si no, al Instagram, que es Berlín107.7. Aquí viene Bruno Mars.
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0: Diputados, va a tratar en agosto la ley de inocencia fiscal para incorporar dólares fuera del sistema. La Libertad Avanza busca acuerdos con los bloques dialoguistas para que respalden la iniciativa, como lo hicieron cuando se aprobó en diciembre. El consumo masivo cayó 2.7% en junio y acumula una baja de casi 3% en todo el año. El volumen de ventas retrocedió por segundo mes consecutivo y se alejó aún más del nivel del 2023. Estados Unidos y Arabia Saudita firmaron un acuerdo nuclear que incluiría el enriquecimiento de uranio. El acuerdo, que debe ser ratificado aún por el Congreso de los Estados Unidos, se produce en un contexto de tensión con Irán, rival de Arabia Saudita en Oriente Medio.
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0: Algo cargada, pero sin congestión, la General Paz en Devoto y altura Parque Sarmiento hacia el río. Choque en autopista La Plata, altura Sarandí, en kilómetro 9, sentido a Capital. Hay un corte en Alem y Viamonte por un choque. Y en cuanto a los servicios, el ramal Catán del tren Belgrano Sur funciona con demoras. Continúa cerrada la estación Tribunales de la D y el resto de los trenes, subtes, premetro, funcionan con normalidad.
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0: Girl, Don't Care. Meghan Trainor había sonado You Get What You Give, según The Radicals, New Radicals. 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Aquí ahora un poco de Gwen Stefani haciendo Rich Girl.
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0: con Miranda haciendo Me Hace Sentir, y antes Gwen Stefani con Rich Girl. El Parlamento francés aprobó un proyecto de ley que prohíbe el acceso a las redes sociales a los menores de 15 años. La iniciativa recibió 279 votos a favor y 81 en contra. De esta manera, Francia se convirtió en el primer país de la Unión Europea en adoptar esta medida. La ley no prevé ninguna sanción para los niños ni para los padres. Corresponderá a las plataformas implementar un sistema de verificación de edad o incluso varios simultáneamente para autorizar el acceso.
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Drop Dead. Había sonado Sugar, según Robin Schulz featuring Francesco Yates. Si tú quieres saber qué es lo que va a pasar en el día de la fecha. Bueno, el Servicio Meteorológico Nacional informó que este jueves en la ciudad el cielo va a estar parcialmente nublado, con registro de entre 7 y 13 grados.

Vientos del noroeste rotando hacia el este. Mañana viernes va a seguir nublado con temperaturas que van a ir de los 11 a los 15. Va a haber lluvias aisladas a partir de la tardecita. Y el sábado se va a presentar con neblinas y cielo nublado con temperaturas que van a ir entre los 9 y los 16 grados. ¿Cuál es la temperatura actual? Bueno, en este momento 10 grados 9, bajó un poco, ¿eh? Parcialmente nublado, 88 el porcentaje de la humedad, la presión 1020 hectopascales. El viento sopla del noroeste a 10 kilómetros, la visibilidad 10 kilómetros y la máxima 13 grados. Aquí tenemos un poco de Lost Control.

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4: 9:00 a.m.
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7: Diputados, va a tratar en agosto la ley de inocencia fiscal para incorporar dólares fuera del sistema. La Libertad Avanza busca acuerdos con los bloques dialoguistas para que respalden la iniciativa como lo hicieron cuando se aprobó en diciembre. El consumo masivo cayó 2,7% en junio y acumula una baja de casi 3% en 2026. El volumen de ventas retrocedió por segundo mes consecutivo y se alejó aún más del nivel del 2023. Boca Juniors va a abrir su serie de playoffs de la Copa Sudamericana ante O'Higgins. Hoy, 21:30, Leandro Paredes, a días de haber jugado la final del mundo, figura entre los citados y va a ser titular, al igual que los refuerzos Álvaro Montero y Sebastián Villa. La temperatura en la ciudad de Buenos Aires, cliqueo, actualizo y te digo ya mismo que tenés 10 grados 9, parcialmente nublado está, humedad del 88 en el porcentaje, presión 1020 hectopascales, el viento sopla del noroeste a 10 kilómetros por hora, la visibilidad es de 10 kilómetros y la máxima de 13 grados. Se viene la recomendación cinéfila de hoy, pero además tenemos mini noti de música, como si esto fuera poco, Ella Langley, Oasis, Cristina Aguilera, Charlie Puth, Miley Cyrus y mucho más.
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0: Madonna. Subí una foto con Julia Garner. Ojo, capaz que vuelve el avío. No sé. When did you get hot? Antes Sabrina Carpenter.
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0: 11:30-04-107.7. 11:30-04-107.7. 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Reporte de tránsito a esas direcciones. Si no, aquí tenés la nuestra algo cargada, pero sin congestión. La General Paz en Devoto y altura Parque Sarmiento hacia el río. Choque en autopista La Plata, altura Sarandí, kilómetro 9, sentido a Capital. Corte en Alem y Viamonte por un choque. En cuanto a los servicios, ramal Catán del tren Belgrano Sur funciona con demoras. Está cerrada la estación Tribunales de la D y el resto de los trenes, subtes, premetro, funcionan con normalidad.
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0: Aquí Post Malone haciendo Chemical, Good Luck Babe, dice Chaparrón. Y hoy es el momento de la recomendación cinéfila, claro. Esto está absolutamente aprobado, tamizado por nosotros. Y claro, te recomendamos Criaturas Luminosas. Es una película estadounidense del 2026, sí. Es de este año, que hay que verla sí o sí. ¿Por qué verla hoy? Porque te muestra que la vida siempre da revancha. Es una historia sobre la soledad, sobre el duelo, sobre los vínculos inesperados. Te recuerda que a veces las personas que más nos cambian aparecen donde menos lo esperamos. ¿De qué va? Sin spoilear, Toba es una viuda que trabaja en un acuario por las noches, en donde forma un vínculo muy especial con Marcelo. Marcelo es un pulpo que desde su pecera observa todo con mucha atención, pero la llegada de un joven al pueblo empieza a cambiar sus vidas. ¿Qué tiene de particular? Que está basada en el bestseller de Shelby Van Pelt, combina drama con un poco de humor y el misterio con mucha delicadeza y las cosas donde tienen que ir, ¿eh? Esto es cierto, y tiene mucha ternura. ¿Quién actúa? Me parece que aquí los papeles son clave. Sally Field, ni más ni menos, encabezando un elenco como Toba, acompañada por Lewis Pullman y Alfred Molina, que le da voz al pulpo Marcelo. ¿Dónde se puede ver? Está disponible en Netflix. No te la pierdas, en serio, está buenísima. Criaturas Luminosas.
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0: haces. Y ahí estaba justamente con Let There Be Love. Sonó también Love Song, según Sara Bareilles y Choosing Texas. Ella Langley.
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0: El gobierno busca arancelar la salud y la educación para extranjeros sin residencia. El proyecto fue presentado en la legislatura bonaerense en marzo. La ciudad de Buenos Aires había encarado una propuesta similar en la Casa Rosada. No descartan ampliar la medida a nivel nacional. El consumo masivo cayó 2,7% en junio y acumula una baja de casi el 3% en 2026. El volumen de ventas retrocedió por segundo mes consecutivo y se alejó aún más del nivel del 2023. Señoras y señores, Boca Juniors va a abrir su serie de playoffs en la Copa Sudamericana ante O'Higgins. Hoy, desde las 9:30 de la noche, Leandro Paredes, a días de haber jugado la final del mundo, figura entre los citados y va a ser titular, al igual que los refuerzos Álvaro Montero y Sebastián Villa. Vamos, Boca.
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0: Está algo cargada, pero sin congestión, la General Paz en Devoto y altura Parque Sarmiento hacia el río. Hay choque en autopista La Plata, altura Sarandí, en kilómetro 9, sentido a Capital. En cuanto a los servicios, el ramal Catán del tren Belgrano Sur funciona con demoras. Continúa cerrada la estación de Tribunales de la línea D y el resto de los trenes, subtes, premetro, funcionan con normalidad.
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Love in Exile, Charlie Puth featuring Michael McDonald, sonó como Nowhere, All I Want Is You, dice Cristina Aguilera. Y el mini noti de música empieza con Travis Scott, que dijo que Oasis fue una de las grandes fuentes de inspiración para su próximo proyecto musical. Va a suceder a Utopía, y el rapero estadounidense contó que siente un profundo respeto por la energía, la actitud y la fuerza con la que los hermanos Gallagher componían y componen, dicho sea de paso, porque siguen haciéndolo, aunque sea de manera solista. Todavía no habría ninguna novedad al respecto de que lo hagan juntos, pero sí es cierto que todavía lo siguen haciendo. Se viene un temazo inédito de George Michael y Elton John. Resulta que un ex colaborador contó que los artistas dejaron una canción grabada en el año 1990, que nunca salió a la luz, que está lista para estrenarse, y solo falta que la familia de George Michael dé el ok para que se pueda escuchar. Don't Let the Sun, ¿se acuerdan? Esa es la otra que sí se hizo muy famosa, pero bueno, parece que hay una más, y con estos dos popes, la verdad que wow. La última, Lily Allen va a tener el documental en Amazon Prime. La cantante y actriz va a mostrar un retrato súper íntimo, sin filtros, de la vida, donde va a repasar grandes momentos de su carrera como desafíos personales y lo último, lo que ya sabemos. Señoras, señores, ¿se viene el adelanto? Escuchá, porque es una locura. Esto es el MTV Unplugged. El primero, porque Café Tacuba tuvo dos. En el año 95, y versionaza de María.

Temazo, ¿eh? De los Killers, en este caso con el remix de Pet Shop Boys, Read My Mind, y claro, el adelanto de Café Tacuba, qué cosa linda para el fin de semana, Berlin Rocks. Y ya que estoy hablando de adelantos, le adelanto lo que viene el clima, para por lo menos mañana viernes y sábado. Mañana viernes va a seguir nublado con temperaturas que van a ir de los 11 a los 15 grados, pero, ojo, porque va a haber lluvias aisladas a partir de la tarde. Y el sábado se va a presentar con neblinas, el cielo estará nublado con temperaturas que van a ir entre los 9 y los 16 grados. El domingo, 10 grados de mínima, 15 de máxima. Y hoy les adelanto que van a tener el día absolutamente completo y encapotado.

La máxima va a ser de 13 grados. Ahora tenemos 11 grados, 87% de la humedad, la visibilidad 10 kilómetros y el viento, por suerte, sopla del noroeste. No es el fin del mundo, dice Miley Cyrus en End of the World.

0: Material Lover, End of the World, antes Miley Cyrus y nosotros nos vamos.
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0: Y el abrazo entendido puesto en el aire estuvo Chucky Fleitas. Se encargó de la producción de One and Only, Luli de Vicenzi. Coordinó Alberto Bacialupo, musicalizó el Kiru. Se quedan con Dami Fernández. Nosotros nos encontramos mañana a las 7 de la mañana con otro desayuno en Berlín. ¿Alguien está recibiendo lo mejor de vos?

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2: Throw Me a Line es el nuevo sencillo de John Newman. El tema marcó el regreso del cantante británico con un sonido fresco y emocional. La canción combina su característica potencia vocal con una producción moderna que lo acerca nuevamente al pop electrónico y al soul contemporáneo.

0: Show Me a Line, John Newman. 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
1: Las patentes otorgan a un laboratorio el derecho exclusivo de vender un medicamento. Es un reconocimiento justo al esfuerzo y la inversión en nuevos tratamientos. Pero en todo el mundo, también en Argentina, hay laboratorios internacionales que buscan extender ese privilegio más allá de la ley. Eso significa más monopolios, menos competencia y precios más altos para todos. La legislación internacional es clara. Las patentes duran 20 años. Y en Argentina también. Cuando vencen, los laboratorios argentinos producen medicamentos de igual calidad y eficacia, pero mucho más accesibles. Solo en 2023, esa competencia permitió ahorrar más de 2.200 millones de dólares, el equivalente al 16% del gasto de medicamentos en farmacias. Cuidar las reglas también es cuidar la salud de todos. Sigfa, los laboratorios argentinos, industria estratégica.
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7: 10 de la mañana, 2 minutos.
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7: Diputados tratará en agosto la ley de inocencia fiscal para incorporar dólares fuera del sistema. La Libertad Avanza buscará acuerdos con los bloques dialoguistas para que respalden la iniciativa, como lo hicieron cuando se aprobó en diciembre. Sindicatos y organizaciones sociales acompañaron la marcha de los jubilados en su habitual movilización de los miércoles. La CGT y la CTA se sumaron al reclamo en las inmediaciones al Congreso para manifestarse contra el congelamiento de los saberes previsionales y los recortes en la cobertura de medicamentos. Estados Unidos y Arabia Saudita firmaron un acuerdo nuclear que incluiría el enriquecimiento de uranio. El acuerdo, que debe ser ratificado por el Congreso estadounidense, se produce en un contexto de tensión con Irán, rival de Arabia Saudita en Oriente Medio. 10 de la mañana, 3 minutos, 11 grados 5 tenemos de temperatura.
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7: Hola, mi amor. Buen día. ¿Cómo anda la people que decide cruzar la frontera de las 10 de la mañana en este día jueves? Y hoy tenemos entradas para ir al cine, ¿eh? Hoy regalamos entradas para ir a Cinépolis. Así que, hey, ya te decimos cómo tenés que hacer. Tranquilo. En esta hora se vienen estos artistas. Se viene Ariana Grande, se viene Sam Fender, se viene Maroon 5, se viene Kylie Minogue, se viene Babasónicos, mirá, y se vienen muchos más en esta nueva hora que empezamos aquí. ¿A dónde, querido locutor?
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7: Muchas gracias. Bienvenidos. Arrancamos con Dua Lipa. Esto es End of an Era. Bienvenidos. Buen día. One, two.

0: de Van Buren, This is what I feel like. Salimos a la calle, dale.
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0: Bueno, choque en Panamericana, kilómetro 24, mano al norte, entre ruta 202 y Buen Aire. Hay tres carriles reducidos. Se choque entre un camión y un auto en Avenida Perito Moreno al 3200. Atención con esto. Incendio en Antártida Argentina y Gendarmería Nacional. Ocurrió en el primer piso de un edificio. Es por un desperfecto eléctrico allí en el lugar. Fueron evacuadas 50 personas. Tres recibieron asistencia y el fuego fue extinguido, por suerte. Continúa el corte del Metrobús en el Bajo sobre Alem por un choque. Y en cuanto a los servicios, hay cosas también. El ramal Catán del tren Belgrano Sur funciona con demoras y continúa cerrada la estación Tribunales de la línea D. El resto de trenes subtes y el premetro con normalidad.
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0: Suena Prince, Musicology, 10:18 de la mañana. Tirín. 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Y vamos a salvar tu fin de semana porque se acabó el mundial. Y decís, ¿y ahora qué hacemos el fin de semana? Y bueno, loco, vamos al cine, nos refugiamos en el entretenimiento. ¿Cómo tenés que hacer? Es muy, muy fácil participar. Todos tenemos esa película famosa o ese clásico imperdible que todo el mundo ama, pero que a vos te pareció una porquería total, que no te gustó. ¿Cuál es esa peli ultra famosa que todo el mundo ama y vos detestás? 11-30-04-177. Esa peli famosa que dice, no, es buenísima, me encanta. Troya, de repente. Película mega famosísima que todos aman, pero vos por ahí decís, a mí no me gustó tanto. 11-30-04-177. Queremos ver a esos haters, dale.
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0: Maxi haciendo Ego. 10:30 en la mañana, 11 grados 8 tenemos de temperatura. La máxima para hoy 13 grados y salió el sol. ¡Qué bien! ¡Qué cosa espectacular! Te digo, tuvimos miedo, ¿eh? Tuvimos miedo en un momento que no vuelva a salir nunca más. Bueno, mañana mínima de 11, máxima de 15. Soleado por la mañana y por la tarde se esperan lluvias aisladas. Raro igual, ¿eh? Raro. Pero la verdad es que con esa amplitud térmica, con esa baja amplitud térmica, y bueno, sí, es casi podemos asegurarlo. El sábado mínima de 9, máxima de 16, sin lluvia. Y el domingo mínima de 10, máxima de 15, también algo nublado. La semana que viene se queda más o menos así como esta semana. Mínimas que van a rondar los 10 grados y máximas que van a estar ahí oscilando los 16, 17 grados.
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0: Ace of Base haciendo Design. 10:37 de la mañana. A ver qué tenemos por aquí. Vamos al 11:30-04-1077. Hay mensajillos. Esa película que para vos no estuvo tan buena, pero que fue un éxito total. A ver qué tenemos. Hola.
1: Hola, hola. Enseguida, cuando Dami dijo qué película odiaste que todo el mundo amaba, sí, me acordé de La Fiesta Inolvidable, de Notre Dame. Es muy vieja, pero la odié mal. Bueno. No me causaba nada de gracia. Es tan, tan grotesca que nada. Me quedaba mirando la pantalla pensando que estaba perdiendo el tiempo ahí. Uf, y todo el mundo decía, es lo más. Pero bueno, así es.
0: Mirá, mirá vos. La Fiesta Inolvidable, película de 1968, comedia barra drama. Bueno, 1 minuto 39 sufrió nuestro oyente viendo esta película. Ok, 11:30-04-1077. ¿Vos qué película que fue un éxito odiaste?
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Maroon 5, Lil Wayne, Love Is Like, lo que suena. 10:44 de la mañana y llegó la nueva solución para tu gato, Credelio Cats. 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

0: Kylie Minogue, Light Up, lo que suena. 10:51 de la mañana. Cielo completamente despejado en la ciudad de Buenos Aires. ¿Hace cuánto que no decíamos eso? Escucha esto. Bueno, Instagram lanzó una función muy esperada, ¿eh? Ahora se puede cambiar la música de una publicación ya hecha sin tener que borrarla ni volver a subirla. De esta manera, el post conserva todos los me gustan, los comentarios, las veces que fue compartido, todo básicamente. La herramienta llamada Replace Audio ya empezó a llegar a los usuarios y también permite agregar música a publicaciones que antes no la tenían. El cambio se hace desde la opción de editar el posteo y se puede repetir todas las veces que sea necesario. Algo que está bueno porque a veces sucede que de repente te bajaban publicaciones o te sacaban los audios por un tema de copyright o lo que sea. Bueno, ahora directamente lo puedes cambiar y ya está.
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6: 11 de la mañana, un minuto.
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6: El gobierno busca arancelar la salud y la educación para extranjeros sin residencia. El proyecto fue presentado en la legislatura bonaerense. En marzo, la ciudad de Buenos Aires había encarado una propuesta similar. En la Casa Rosada no descartan ampliar la medida a nivel nacional. El consumo masivo cayó 2,7% en junio y acumula una baja de casi 3% en 2026. El volumen de ventas retrocedió por segundo mes consecutivo y se alejó aún más del nivel de 2023. Boca Juniors abrirá su serie de playoff en la Copa Sudamericana ante O'Higgins desde las 21:30. Leandro Paredes, a partir de haber jugado la final del mundo, figura entre los candidatos citados y será titular, al igual que los refuerzos Álvaro Montero y Sebastián Villa. 11 de la mañana, 2 minutos, 11 grados 8 tenemos de temperatura. Y se viene Lady Gaga, se viene Tame Impala, se viene Miles Smith, se viene Chappell Roan, se viene Jarrito, Harry Styles y se vienen muchos más en esta nueva hora que empezamos. ¿A dónde, locutor? A ver.
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6: Bienvenidos ya a todos los que se van sumando. Este que suena es Summer haciendo Potential en este hermoso jueves despejado. Por fin. Que tenemos en Buenos Aires. A disfrutarlo, che, porque me parece que dura hoy nada más.

0: Winehouse, Back to Black. Y hoy se cumplen 15 años de la muerte de Amy. La cantante murió a sus 27 años en el club justamente de los 27. Y hoy tendría 42.
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0: ¿Qué pasa en la calle? ¿No? ¿No es acaso lo que todos nos preguntamos en esta vida? Choque en Panamericana, kilómetro 24 al norte, entre ruta 202 y Camino del Buen Aire, 3 carriles reducidos. Choque también entre un camión y un auto en Avenida Perito Moreno al 3200. Incendio en Antártida Argentina y Gendarmería Nacional. Ocurrió en el primer piso de un edificio por un desperfecto eléctrico. Bueno, fueron evacuadas 50 personas. Complicado el lugar todavía. En cuanto al corte del Metrobús en el Bajo Sobralem, hay un choque allí en la zona y también

0: En atención, el ramal Catán del tren Belgrano Sur funciona con demoras y también está cerrada la estación Tribunales de la línea D. El resto de trenes subtes y el premetro por ahora con normalidad.
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0: Grey.
1: Revolving Door, lo que sonaba. Bueno, regalamos entradas para ir al cine, ¿eh? ¿Quién quiere ir al cine? Al 1130-04-177 tenés que decirnos esa película que a muchos les gustó, que para muchos fue un éxito total, y para vos no te gustó para nada. Hace un rato nombraban una película y decían, a mí no me gustó nada, nada, nada esa peli, ¿para qué la perdí? ¿Dónde estaba? Acá está, La Fiesta Inolvidable, y en Twitch saltan y dicen, ¿cómo me reí con esa película? Me reí tanto con esa película, ¿viste? Es eso. Eso es lo que queremos, una película que no te haya gustado y otro diga, pero si es un peliculón. Bueno, 11-30-04-177, dale. Siempre siento que siempre dice algo distinto. Lady Gaga, Doechii, esto es Runway.

0: Los Animals.
1: Heat Waves, lo que suena. 11 y 23 de la mañana. 13 grados 2 tenemos de temperatura. Y abrazo a la gente de Tucumán, Berlín 97.5. Abrazo a los que andan por allí. También nos podés escuchar, por supuesto, a través de la aplicación de Berlín 107.7. Acá estábamos charlando sobre esas películas que a todos les encantaron y a vos no te gustó nada. Y preguntan, ¿Titanic?
0: Y puede ser.
1: Y sí. Y vos sabés que sí. Igual no sé, se desvalorizó con el tiempo, me parece. Pero cuando salió estábamos todos como loquitos, El tema de Lola, Lola's Team en Berlín 107.7.

Smith, Hold Me in the Dark, lo que suena, 11 y media de la mañana. ¿Y quién quiere ir al cine? Che, al 11-30-04-1077, esas películas que... Esa película, mejor dicho, una sola, ¿eh? Esa película, porque vos sabés cuál es esa película que a todos le gustó y a vos no te gustó. 11-30-04-1077, y nosotros también queremos saberlo, dale. Estoy seguro que Maxi, conociéndolo, arre que no lo conozco, tiene un montón de películas que a todos le gustaron y a él no. Más o menos por cómo lo ves que declara, ¿viste? Más o menos.

0: Sing to R. ¿Quién te pensás que sos? Más o menos por ahí, 11 y 50 de la mañana. Hay mensajes al 11:30-04-177. Películas que, o película, mejor dicho, que a vos no te gustó y al resto sí le gustó. Ojo con esto, porque está para debatir. Hola.
1: Hola, buen día. Buen día. ¿Cómo va? Bueno, acá Esteban.
0: Hola, Esteban.
1: La película que yo tenía mucha expectativa, sí, y me decepcionó bastante fue la del Guasón 2.
0: Claro.
1: Habiendo sido la 1 tan excelente como película oscura y el mensaje bastante claro de quién era él, el sí, segundo desvirtuó un poquito la historia. A mi criterio, pulgar abajo.
0: Ahí
1: bueno,
0: va.
1: Gracias por estar y siempre geniales.
0: Chau, abrazo, chau, para vos, Esteban, abrazo. Sí, Joker 2, con un nombre impronunciable, de hecho, tiene esta película un nombre en francés, que decidieron hacerlo un musical. Vaya a saber por qué el director dijo, ¿sabes qué? Ahora quiero que sea un musical. Bueno, es como cuando de repente te querés cortar el flequillo solo, que vos sabés que es una mala idea, vos sabés que no va a quedar bien. Pero

Sin embargo, lo haces. Bueno, el director más o menos hizo esto y no funcionó. El tema es que no sé a cuánta gente le gustó, porque creo que en Rotten Tomatoes, creo que en esa plataforma donde puntúan las películas, creo que está abajo. No le ha ido muy bien al Joaco Fénix, a Lady Gaga y al director de la peli, a Todd Phillips. Todd Phillips, mira. Y eso que no pudo estornillar la trama, evidentemente. Llega la gente de Coldplay, All My Love.

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11: 12 del mediodía, 3 minutos.
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11: Jorge Macri reiteró que el PRO no descarta un acuerdo electoral con la Libertad Avanza. El jefe de gobierno porteño aclaró que con el oficialismo tienen muchos puntos de vista en común. Postergaron el peritaje de los audios atribuidos a Diego Spagnuolo en la causa Andis debido a la feria judicial. El juez Ariel Lijo hizo lugar al pedido del fiscal, que solicitó reprogramar el inicio de las pericias, y Gendarmería deberá fijar una nueva fecha. Boca Juniors abrirá su serie de playoff de la Copa Sudamericana ante O'Higgins hoy desde las 21:30. Leandro Paredes, a días de haber jugado la final del mundo, figura entre los citados y sería titular, al igual que los refuerzos Álvaro Montero y Sebastián Villa. 12 del mediodía, 4 minutos, 13 grados 2 tenemos de temperatura. Y en esta hora se viene Katy Perry, se viene Justin Bieber, se viene Madonna, se viene Charlie Puth, se viene Nafta. Y se vienen muchos más en esta nueva hora que empezamos. ¿A dónde, locutor? A ver.
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11: Día soleado en Buenos Aires. Alguna que otra nubecita. Pero la verdad que con los días que estuvimos teniendo, no nos podemos quejar. Es Benson Boone, Mr. Electric Blue.

0: Roy Williams se va con Candy. 2 y 10 del mediodía y salimos a la calle, dale.
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0: Bueno, atención porque se actualizan cosillas. Choque entre un auto y una moto en Avenida Mancio del Corta y Manuel García. Hoy por la noche van a cerrar la autopista Ilia y Cantilo, mano al norte, por obras del puente La Bruna. Atención con esto. En cuanto a los servicios, el ramal Catán del tren Belgrano Sur funciona con demoras y continúa cerrada la estación Tribunales de la línea D. El resto de trenes subtes y el premetro con normalidad.
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Soy como un pajarito, dice Nelly Furtado. I'm like a bird. 12:18 del mediodía. Y si fuera un pájaro, si yo fuera un pájaro, viviría como él y me iría a Mar del Plata, por supuesto. Mar del Plata te espera. Todo lo que podés hacer, podés caminar por la costa o volar, si sos un pajarito. Podés ir, estar comiendo unos churros a la orilla del mar. Mar del Plata tiene todas las cosas que te gustan. Mar del Plata siempre es todo lo que sí. Tin. El timbre de casa de country es. Justin Bieber, esto que suena es Yukon.

Luis Capaldi, Forget Me, lo que suena. Hoy regalamos entradas para ir al cine, es muy muy fácil. Tenés que decirnos qué película le gustó a todo el mundo y a vos no tanto. A ver, bueno, vamos a Twitch a ver qué tenemos por aquí. Dicen, no me gustó nada Avatar, por ejemplo. Bueno, ahí tenés el ejemplo perfecto. La película más taquillera, creo, no sé si sigue siendo la película más taquillera de la historia. Y a vos no te gustó. Y está bien, porque puede pasar eso. 11-30-04-1077, ejemplos así necesitamos. Ah, bueno. Buen bajo, Buen bajo. ¿Vos qué peli no te gustó tanto? Y a la gente sí, en general. 11-30-04-1077. Esto es Nafta. Lo que suena, quiero verte en Berlín 107.7.

0: que esperamos 13 grados, pero te digo, estamos en condiciones de afirmar que hemos superado la máxima que esperábamos para hoy, viejo. 14 grados, tampoco es que le hemos pasado tanto, tampoco es que vaya a... frená esas ganas que tenés de ir a la pile, cancelá la pileta, porque no, para tanto no, pero bueno, la superamos. Mañana mínima de 11, máxima de 15 y se esperan lluvias por la tarde. Y el sábado mínima de 9, máxima de 16, algo nublado, ponele, se queda algo nublado después de la lluvia del día viernes, que ojalá la evitemos.
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0: Charlie Puth, Changes, lo que suena. Vamos a los mensajillos, a ver qué tenemos por aquí. Hola, buenas tardes. Para mí tiene que ser Mica Palacios. Es el gringo argentino. Aparece en Instagram. Me mató con lo que está hablando acá. Bueno, 11 30 04 107 7.
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0: Señorita Katy Perry a las 12:52 del mediodía y nosotros nos vamos.
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0: Abrazo para Esteban, que se ha ganado las entradas para ir al cine. Te vas al cine, loquito. Nosotros nos vamos con Esteban al cine. Estuvo Jackie Fleitas en la operación, ya quisieras. Estuvo Luli la ardilla de Vincenzi en la producción. Mi nombre es Dami Fernández. Te quedás con una show y Campo Bassi. Muy, muy lúdica hoy. Que tengas un hermoso jueves. Chao, hasta mañana.
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2: El nuevo sencillo de Jonas Blue,
3: Edge of Desire,
2: marca un regreso al sonido que lo definió en sus inicios. El artista se juntó con el productor brasileño Malib para lograr esta canción que fusiona ritmos hipnóticos con melodías fluidas. El trabajo que, según Jonas, le ayudó a redescubrir el house.

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11: 1:00 p.m.
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12: Jorge Macri reiteró que el PRO no descarta un acuerdo electoral con La Libertad Avanza. En vista a las ejecutivas del 2027, el jefe de gobierno porteño aclaró que pese a las diferencias con el oficialismo nacional, tienen muchos puntos de vista en común. El petróleo volvió a subir y alcanzó los $100 por primera vez en 2 meses. Tras los nuevos ataques entre Estados Unidos e Irán, el precio del crudo tuvo una suba del 6% y crece la expectativa por un posible impacto en los combustibles en la Argentina. Hoy, mira, hoy juega Boca y juega contra O'Higgins por la Copa Sudamericana. El equipo de Arreaguarrena recibe al club chileno en La Bombonera por el partido de ida de los playoffs. Paredes y Villa serán titulares en el de la Isenaice. Boca, Boca, Boca, Boca. ¿Están contentos los bosteros? Sí, acá había mi productora que sí. 1:00 p.m, temperatura 14 grados, salió el sol.
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12: Hola, mis bebitos con sol, se los dije, va a salir el sol. ¿Viste cuando te dicen, no estés triste, ya va a salir el sol para vos? Bueno, ya está, es momento de levantar. Fueron días nublados para los argentinos después de la derrota, ¿sí o no? Pero ahora hay que levantar. ¿Viste? Decir, bueno, ya está, ahora hay que volver a laburar. Ahora tenés, no, ahora que salga el sol, amigos. 14 grados, está muy lindo, ¿no? Jackie Fleitas, que está de jacuzzi en jacuzzi.
13: Hola,
12: está. Y Pía Perazo, mi productora, que hoy juega Boca, así que va a estar contenta. Una alegría. Está bueno que juegue Boca. Si llega a ganar para los bosteros va a estar bueno porque es como una revanchita después de la final, ¿no? Igual a mi Boca no me gusta mucho. Amigos, vamos a tener de todo hoy, ¿eh? Vamos a tener muchas noticias, vamos a tener tendencias, vamos a tener buena música. Mucha gente que nos está escuchando en el auto. Le mandamos pajaritos. Un beso enorme, enorme. Mi nombre es Joey Campobassi, los quiero un montón. Bienvenidos a la tarde de Berlín. No, hoy estoy raro. Hoy estoy muy bien, muy bien. Doja Cat sonará. Sabrina Carpenter, Sara Larsson, Lana Del Rey y un montón más.
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0: David Guetta y Sia haciendo Titanium. Les contamos que David Guetta va a ser el gran protagonista del festival Dream Beach en España y va a presentar Special Monolith Show, un espectáculo audiovisual que forma parte de su gira mundial.
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0: Vamos a saludar a toda la gente que está ahí en Twitch. Les mandamos un beso enorme. ¿Nos ven? ¿Nos ven bien, no? Salimos 4K. Salimos muy bien. Bueno, me voy a la calle, porque hay mucha gente además que nos escucha en la calle, en sus autos, laburando, trasladándose para algún lado. Les mandamos un beso enorme. Además, el día está para escucharnos. La línea Belgrano Sur, Ramal Catán, tiene demoras por problemas técnicos. La estación de subte que sigue cerrada es Tribunales de la D y el resto de los trenes, subtes y premetros funcionan con absoluta normalidad. Ok, 1:00 p.m, 10 minutos, sensación térmica 14 grados. Está precioso.
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0: Bienvenidos a Pink con Marshmello City Dreaming. Nos vamos a contar. Un grupo de oftalmólogos argentinos crearon una solución simple para una de las cirugías de ojo más riesgosas que hay en el mundo. Gentle Jax es un dispositivo de silicona que mejora la seguridad de las cirugías de retina al controlar la aplicación del colorante utilizado durante el procedimiento. Oh. Esta innovación reduce el riesgo de dañar el ojo por el llamado jet effect, que es un chorro de alta presión que puede producir lesiones en la retina. Gracias a este desarrollo, los especialistas fueron distinguidos con el Red Buckler Award, conocido como el Oscar de la retina.
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0: Haciendo Drag Me Down. Estos muchachitos hoy, claro, cumplen 16 años de su creación en el programa de X Factor. ¿Cuándo fue? En el año 2010.
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Nuestro amigo Teddy Swims haciendo Break Up in Reverse, que justamente es el último single de Teddy Swims. El lanzamiento de esta canción confirmó su separación de la cantante Rach Wright, y la artista explicó que el tema refleja el difícil momento personal que está atravesando. Uy, que no la siga pasando. Él ya viene de pasarla mal. Él ya viene de pasarla mal y de hacer mucha terapia, Teddy Swims. Bueno, se viene el volumen 3 de Probé Todo Menos Terapia. Y sí, prueben, amigos. Es un buen camino. Háganlo, por su bien. Un poquito de Soda Stereo en este día en donde salió el sol, que está precioso en Buenos Aires, haciendo En la Cinta de la Furia.

0: Me gusta, ¿eh? Up to... El primer sencillo del álbum debut Rosie, de la integrante de Blackpink. Y Bruno Mars no solo participó en esta colaboración, sino también como productor y compositor. Y la recontrapegaron, ¿eh? La verdad que sí.
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Backstreet Boys haciendo Everybody. Y estos muchachitos se hicieron virales en redes a raíz de un video donde recrearon la famosa escena de I Want It That Way de la sitcom Brooklyn Nine-Nine. ¿La están pasando bien, amigos? ¿Están contentos con el solcito? Escuchamos un poquito a Sara Larson en la tarde de Berlín haciendo Midnight Sun.

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8: 2 de la tarde.
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8: Federico Sturzenegger y Patricia Bullrich se reúnen para destrabar la reunión de inviolabilidad de la propiedad privada. El encuentro tendrá como objetivo avanzar en una nueva redacción del proyecto que reúna los consensos necesarios para volver a llevarlo al recinto el 6 de agosto. El riesgo país subió y alcanzó los 429 puntos. La escalada del conflicto en Medio Oriente impulsó el precio del petróleo y golpeó a los mercados. Y esto presionó la alza del indicador argentino. Por otro lado, el dólar oficial sube 10 pesos y se vende a 1.515 en el Banco Nación. Gianni Infantino le envió una carta a la selección argentina. El presidente de la FIFA felicitó al plantel por el subcampeonato en el Mundial 2026. Destacó su desempeño durante el torneo y aseguró que el equipo volverá a conseguir grandes éxitos. Siguen siendo las 2 de la tarde, amigos. Ha subido apenas la sensación térmica. Estamos en 14.2. Oh, yes, amigos. BTS sonará en Jamiroquai, Daft Punk, Lady Gaga. Y estén atentos, ¿eh? Porque quizás hoy eligen una canción para cerrar el programa. Ahora les cuento.
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0: Sally Camp Rock 3, en la cual serán parte de los Jonas Brothers, obviamente. Vamos a la calle.
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0: Atención que hoy a la noche, desde las 11 hasta las 6 de la mañana, hay un corte en la autopista Ilia Mano Norte. Estén atentos, yo te avisé. Y vos no me escuchaste. ¿Te acordás?

cómo está Britney, ¿eh? El hijo de Britney Spears habló en redes sociales para desmentir las teorías de que su madre fue clonada y dijo que eran rumores ridículos, como Shakira. Chicos, no sean ridículos. O sí, no sabemos. Alex Warren llega haciendo Fever Dream.

0: Besito, besito. Moonlight Floor, de la mano de Lisa. Ay, chicos, las tendencias de hoy vienen con consigna. Ah, porque hoy se cumplen 15 años de la muerte de Amy Winehouse, amigos. Ella murió un 23 de julio del 2011, tenía 27 años, por eso siempre se dice que estuvo dentro del club de los 27, una de las voces más influyentes del soul y del jazz contemporáneo. Aunque su carrera duró menos de una década, su impacto fue enorme. Recordemos Back to Black, lanzado en el 2006, ganó premios a lo loco, a lo loco. Así que hoy se cumplen 15 años de la muerte de Amy Winehouse y les vamos a pedir a todos ustedes que están del otro lado que si tienen ganas de escuchar una canción de Amy Winehouse para cerrar nuestro programa, lo hagan. Pueden elegir el tema que quieran. Que quieran. Sí. El que quieran, lo pueden elegir. Y nos tienen que mandar audios, obviamente, al 1130-04-1077. Está bueno, ¿viste? Es una forma de conmemorarla. Tienen discografía para elegir. Nos mandan un audio, nos dicen qué tema quieren que pongamos para cerrar el programa del día de hoy, que va a ser a las 4 menos 5, una cosita así. Cualquier tema de Amy Winehouse, el más votado, cierra el programa de la tarde de Berlín.
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0: es un clásico, a que la cantaron todos sin saber la letra. Sí, esta me la acuerdo porque soy una persona grande. Joan Osborne se iba haciendo One of Us. Y como todo tiene que ver con todo, Renato, a ver, vamos a... Le voy a mandar un besito a tu gato, nada que ver. 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

0: Adivinen que Ed Sheeran se sumó a un show de la gira de Shakira, Las Mujeres Ya No Lloran World Tour en New York, y cantaron Underneath Your Cloak, uno de los éxitos de los 2000 de Shakira.
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en el 3 de septiembre con su gira International. Y van a estar presentando su último disco, Love is Like. Amigos, recuerden mandarnos audios, obvio, por favor, al 1130-04-1077 y elige la canción de Amy Winehouse que quieran para cerrar el programa, ya que hoy se celebran 15 años de su partida. 1130-04-1077, elija la canción de Amy que quieran y con esa cerramos el programa.

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15: 3 de la tarde.
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17: Vamos, Federico Sturzenegger y Patricia Bullrich se reúnen para destrabar la ley de inviolabilidad de la propiedad privada. Este encuentro tendrá como objetivo avanzar en una nueva redacción del proyecto que reúna los consensos necesarios para volver a llevarlo al recinto el 6 de agosto. El riesgo país subió y alcanzó los 429 puntos. Esta escalada del conflicto en Medio Oriente impulsó el precio del petróleo y golpeó a los mercados, lo que presionó el alza del indicador argentino. Por otro lado, el dólar oficial sube 10 pesos y se vende a 1.515 pesos en el Banco Nación. Hoy comienza el torneo clausura de la Liga Profesional 2026. Los partidos de hoy son... ¡Ay, cómo extrañaba los partidos, chicos! Hace un montón que no hablo de fútbol. Bueno, escuchen bien. Porque hoy juega Belgrano con Rosario Central y Sarmiento con Argentinos Juniors a las 7:30 por la zona B. Y también Defensa y Justicia con Aldo Civi a las 9:45. Volvió el fútbol argentino, ¿no? Extrañaba nombrar... ¿A qué hora juega hoy Boca, Pía? 9:30 de la noche. Ok, lindo plan para los bosteros. Bien, amigos, 3 de la tarde, un minuto. 15:03 la temperatura en Buenos Aires. Oh my God, salió el sol, qué alegría. Bruno Mars, sonará Summer, Coldplay, Olivia Rodrigo, Katy Perry y muchos más.
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0: El cielo se está abriendo de a poco. Está fresco, sí, bueno, normal, chicos, es julio, ¿qué quieran? Se está acá Jackie me sacude su mano como diciendo, más o menos, más. Ay, Jackie, no seas pesimista. Ya está, se está abriendo el sol. Se está abriendo el sol, no, no me la bajes así. Ay, qué bárbaro. 3 de la tarde, 8 minutos. ¿Ya comieron, bebitos? ¿Ya agarraron el teléfono y nos están mandando sus mensajes al 11-30-04-177? Porque hoy cerramos con un tema de Amy Winehouse. Y vos, que estás ahí del otro lado, elegís cuál va a ser.
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0: The Weeknd con Arianita Grande haciendo Died For You. Ay, Mar del Platita, qué bonita. Qué bonita la feliz en un día como hoy. Me parece que me voy en agosto. Sí, me voy con un bar en agosto a Mar del Plata. Lo estamos organizando. Agarramos a los perros y nos vamos para allá. Sí, sí, sí, sí. Ah, sí, pintó. Hay auto, hay perros. Nos vamos. Así que hagan como yo, que probablemente el mes que viene me voy o váyanse cuando puedan, pero vayan a la ciudad que siempre, siempre, siempre los espera. Sobre todo ahora que se empieza a poner lindo el clima, hay un poquito de sol, menos frío. Porque Mar del Plata es todo lo que sí.
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0: Adiós a Miley Cyrus haciendo Nothing Breaks Like a Heart. Vamos con las tendencias de música. Todas chicas y todas de afuera. Porque Katy Perry llevará The Lifetime Tour Live from Paris a los cines. Una película a concierto que fue grabada durante dos shows en París con un despliegue de más de 60 cámaras y un material exclusivo detrás de escena, buscando ofrecer una experiencia inmersiva para los fans. Este film se estrenó previamente en el Festival de Tribeca y llegará a las salas el 2 de septiembre. Así que fans de Katy Perry, ya saben, a la pantalla grande. ¡Ay, las Destiny's Childs, por favor! ¡Qué divinas! Lanzarán un álbum con nuevos remixes. Claro, el padre, que es el ex-manager de Beyoncé, Matthew Knowles, confirmó que el proyecto va a incluir nuevas versiones dance y urban de sus canciones. Entre las sorpresas, adelantó que Missy Elliott va a participar en uno de los temas. ¡Qué bien, Missy Elliott! ¡Me encanta! Y será el primer lanzamiento del grupo desde Destiny's Full File en el 2004. Así que para los fans, que ha tenido muchísimo, después hicieron carreras, obviamente la que más triunfó fue Beyoncé, pero las Destiny's Child, debemos decir que los 2000 han sido, madre mía, I'm a survivor. Yo veía esos videos y decía, ay, cómo me gustaría perderme en una isla desierta y que aparezcan ellas. ¿Se acuerdan de ese video? Las Destiny's Child, muy divinas. Bueno, bebitos, noticias de música, la tarde de Berlín.
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0: Chao, Benson Boom, haciendo The Time of My Life. Y claro que hay audios. Obvio que hay audios, bebitos, porque ustedes están del otro lado. No me dejen sola, che, no sean malos. No me dejen sola. Yo les estoy pidiendo audios al 1130-04-1077, porque hoy se cumplen 15 años de la partida de la gran Amy Winehouse. Hoy. Y les estamos diciendo. Les abrimos la puerta para que elijan la canción que quieran. La que quieran, de toda su discografía, y la ponen bien al palo cuando terminemos. Yaquita, Yaquita, de mi corazón. ¿Me tirás un audio? Porfa, dale.
1: Hola, Joey, ¿cómo va?
0: Bien.
1: Me gustaría escuchar la canción de Black to Black.
0: Black to Black, es Back to Back. Back to Black. Volver a negro, Amy. Me encantó él. Además, me encanta porque por lo visto él estaba caminando, él estaba en un lugar de sonido ambiente, ¿viste? Y dijo, le voy a mandar un audio. Amigos, hay muchas canciones de Amy que están muy buenas. Muy buenas, qué artista. Y ustedes la pueden pedir al 1130-04-1077.
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0: parte me encanta.
1: Así como de a poquito.
0: Sober Roll se va haciendo Good Luck, Babe. Ay, me río sola. Amigos de Villa Langostura, Berlín. Qué lugarazo, qué lindos lugares tiene Argentina. Ustedes nos escuchan ahí en Berlín 106.5, una ventana al futuro. Y de a poquito, sigue mandando audios al 1130-04-1077 y eligen qué tema de Amy Winehouse utilizamos para cerrar. Ella es Olivia Rodrigo haciendo Drop Dead.

0: canta Dale en Sync, se va, I Want You Back, y nosotros nos vamos.
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0: 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Amigos, nos estamos despidiendo y por supuesto nos llegaron varios mensajes pidiéndonos canciones de Amy Winehouse. Y hay uno puntualmente que, mira, lo vamos a poner solamente porque nos gusta la canción. Pero cuando yo les pido que me manden audios, son audios, amigos. No me lo manden por escrito, yo los quiero escuchar. Jackie Fleitas estuvo en la operación, Pia Perazo estuvo en la producción. Mi nombre es Joey Campoaz y le mandamos un beso enorme a Fernando, que mandó un mensaje pidiendo un tema de Amy Winehouse que nos encantó.

0: que es Tears Dry on Their Own. Y así nos despedimos. 15 años sin Amy, pero con un temazo de ella. Chau.
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Gracie Abrams. Continúa mostrándonos el universo de Daughter from Hell, su esperadísimo nuevo álbum de estudio. Su canción, Look at My Life, muestra una nueva apuesta de su sonido, con una letra en la que repasa momentos de su vida, en un verdadero ego trip.

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13: 4 de la tarde en punto en todo el país.
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13: Federico Sturzenegger y Patricia Bullrich se reúnen para destrabar la ley de inviolabilidad de la propiedad privada. El encuentro tendrá como objetivo avanzar en una nueva redacción del proyecto que reúna los consensos necesarios para volver a llevarlo al recinto el 6 de agosto. El dólar oficial sube 10 pesos, se vende a 1.515 en el Banco Nación. De esta manera la divisa alcanza su valor más alto desde el 7 de julio. Por otro lado, el riesgo país se ubica cerca de los 430 puntos. Hoy comienza el torneo clausura de la Liga Profesional 2026. Los partidos de hoy son Belgrano, Rosario Central, Sarmiento, Argentinos Juniors y a las 7 y media por la zona B, Defensa y Justicia, Aldo Civi. 4 de la tarde, un minuto en todo el país y en este momento en la ciudad de Buenos Aires 15 grados y medio. La temperatura, el cielo parcialmente nublado, la humedad 66%.
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13: Ese soy yo, Berlín. Buenas, che, ¿qué tal? ¿Cómo estás? Bienvenido, bienvenida a una nueva hora de música, 4 y 2 de la tarde. Y este jueves que comienza con la vuelta a casa, nosotros tenemos la mejor playlist, como siempre, info del tránsito, para así sabes dónde te tenés que mover y por dónde no. Tenemos también datita del clima, todo lo que tenés que saber para volver a casa de la mejor manera. Saludamos a Jackie Fleitas en la puesta en el aire, que le cede su paso a Juan Manuel Coco Burtín, Male Noel en la producción, Alberto Basigalupo coordina, Kiru Quiroga musicaliza. Yo soy Santi Costa y estos artistas nos van a acompañar la primera hora. Tenemos a Sabrina Carpenter, tenemos a Adele, Harry Styles, Billie Eilish y muchos artistas más. Vamos a comenzar con Dua Lipa haciendo End of an Era. ¿Estás escuchando La Vuelta a Casa? Acá, en Berlín.
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0: en 107.7 Black Eyed Peas haciendo su clásico I Got a Feeling, banda que se volvió a juntar, o por lo menos los muchachos sin Fergie, y tienen fecha en nuestro país.
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0: Bueno, gente, tenemos que hablar de Avenida Brasil, en este caso de la Avenida Posta, no de la telenovela. Avenida Brasil entre Ingeniero Huergo y Asopardo, reducción de carril por operativo policial. Atención porque hoy a la noche, desde las 11 hasta las 6 de la mañana, corte en la autopista Ilia, mano hacia el norte. Línea Belgrano Sur, ramal Catán, con demoras por problemas técnicos. El resto de servicios de trenes, subtes, premetro, circulando con su cronograma habitual.
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0: Rolling 107.7, la voz de David Byrne junto a Express 2, haciendo Lazy. 4 de la tarde, 17 minutos. Estás escuchando La Vuelta a Casa en Berlín 107.7. Y si querés tomarte unos días de descanso en familia, Mar del Plata te espera, como siempre. Podés hacer planes como disfrutar de una merienda con churros rellenos, las mejores medialunas del país, claramente, mientras mirás el mar. Los más chicos tienen opciones divertidas para pasar días espectaculares, como un parque aéreo en el medio de la naturaleza, trampolines, bowling, andar en bici, rollers, monopatín, todo por la hermosa costa marplatense, que tiene todas esas cosas que te gustan y es la ciudad que siempre te espera. Mar del Plata es todo lo que sigue.
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0: Berlín 107.7 Halsey junto a Pharrell Williams y Calvin Harris haciendo Stay With Me. Un comentarista británico confundió en plena final del mundial a Pharrell Williams con A$AP Rocky. Bueno, cosas que pasan.
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Berlín, 107.7, Anastasia haciendo I'm Out of Love. A las 6 de la tarde, 36 minutos, 15 grados en la ciudad de Buenos Aires. Y nosotros que continuamos este jueves con Harry Styles, que canceló lamentablemente su show del 21 de julio en Brasil por una enfermedad que no especificó. Lo tenemos aquí haciendo Dance No More en la vuelta a casa en Berlín.

0: Caballero que estuvo en nuestro país este año. Estamos hablando de Joe haciendo End of Beginning. A las 4 de la tarde, 42 minutos. Un beso enorme para quienes nos sintonizan en Jujuy a través del 106.5. En este momento en San Salvador, 13 grados, 2 décimas la temperatura.
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en 107.7 suena Bibi Rexha junto a David Guetta haciendo Sad Girls. 4 de la tarde, 48 minutos. ¿Qué nos espera para mañana para comenzar el fin de semana en la ciudad de Buenos Aires? Vamos a tener un viernes con 11 grados como temperatura mínima, 15 la máxima. El cielo mayormente nublado durante toda la jornada. Una minúscula chance de alguna lluviecita durante la tarde, pero hey, nada que temer. Nosotros seguimos con Years and Years haciendo King.

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8: 5 de la tarde, 1 minuto en todo el país.
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8: Luis Caputo bajó las expectativas sobre posibles novedades de Milei para el campo y dijo: los anuncios ya se hicieron. El ministro de Economía se reunió con Nicolás Pino antes del acto que encabezará el presidente el domingo. Además, destacó el impacto de la baja de retenciones sobre la producción y defendió el rumbo económico. El petróleo sube 6% y superó los $100 por primera vez en casi 2 meses. Los precios del Brent retomaron el alza en medio de la renovada disputa en Medio Oriente y cotiza en su nivel más alto desde principios de junio. Hoy comienza el torneo clausura de la Liga Profesional Argentina 2026. Los partidos de hoy son Belgrano, Rosario Central y Sarmiento Argentino Juniors a las 7:30 por la zona B. Defensa y Justicia frente a Aldo Civi jugarán a las 9:45 de la noche. 5 de la tarde, 2 minutos en todo el país y en este momento 15.2 marca el termómetro. El cielo parcialmente nublado, la humedad 71%. Berlín, ¿qué pasa? ¿Cómo viene ese jueves? Aquí Santi Costa del otro lado con Coco Burtín en la puesta en el aire, Male Noel en producción, Robbie Williams, Taylor Swift, Oasis, Charlie Puth y muchos artistas más se van a hacer presentes en nuestra próxima hora de música.
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0: Live junto a Christina Aguilera haciendo Moves Like Jagger. 5 y 9 de la tarde. Vamos a ver cómo te tenés que mover vos respecto al tránsito en la ciudad de Buenos Aires.
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0: Avenida Brasil, entre Ingeniero Huergo y Azopardo, tenemos reducción de carril por operativo policial. Así que atención quienes anden por Avenida Brasil. Hoy a la noche, desde las 11 hasta las 6 de la mañana, corte en autopista Ilia, mano hacia el norte. Línea Belgrano Sur, ramal Catán, con demoras por problemas técnicos. El resto de trenes, subtes y el premetro funcionando de maravilla.
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0: En Berlín, 107.7, Doja Cat junto a SZA haciendo Kiss Me More. 5 de la tarde, 17 minutos. 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

0: en Berlín, 107.7. Pasaba aquí haciendo Crystal Ball a las 5 de la tarde, 25 minutos. La nueva camada de relojes inteligentes incorporan inteligencia artificial para analizar datos de salud, sueño, actividad física y recuperación, ofreciendo recomendaciones personalizadas para mejorar el bienestar. Algunos están orientados al deporte y a las actividades al aire libre, mientras que otros priorizan el seguimiento diario de la salud. Ambos modelos van a llegar al mercado argentino cerca de fines de agosto.
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Berlín 107.7, Gracie Abrams haciendo Hit the Wall. Gracie que anunció el lanzamiento por tiempo limitado de dos canciones inéditas, Out of Nowhere y Love Letter, como bonus de su nuevo álbum Daughter from Hell. 5 de la tarde, 33 minutos. Nosotros continuamos con Uno Nacional, con Banda de Turistas. 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Banda de Turistas, Química, lo que suena en la vuelta a casa en Berlín, 107.7.

0: Berlin 107.7, es una Charlie Puth haciendo Changes en este jueves por la tarde, que transitamos juntos con las mejores canciones en la vuelta a casa en Berlin 107.7. 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

Berlín 107.7, Soul to Soul haciendo Back to Life. 9 minutos faltan para las 6 de la tarde. En este momento en la ciudad de Buenos Aires, 15 grados, el cielo parcialmente nublado. Mañana viernes, 11 la mínima, 15 la máxima y probabilidad de alguna que otra lluvia aislada durante la mañana y tarde.

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5: Casi las 6 de la tarde en punto en todo el país.
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0: Luis Caputo bajó las expectativas sobre posibles novedades de Milei para el campo y dijo: los anuncios ya se hicieron. El ministro de Economía se reunió con Nicolás Pino antes del acto que encabezará el presidente el domingo. Además, destacó el impacto de la baja de retenciones sobre la producción y defendió el rumbo económico. El petróleo sube 6% y superó los $100 por primera vez en casi dos meses. Los precios del Brent retomaron el alza en medio de la renovada disputa en Medio Oriente y cotiza en su nivel más alto desde principios de junio. Boca se enfrenta a O'Higgins de Chile por Copa Sudamericana. El partido va a comenzar a las 9:30 de la noche. Leandro Paredes y Sebastián Villa serán titulares. 6 de la tarde en punto en todo el país, 14 grados 4 décimas en la ciudad de Buenos Aires, el cielo parcialmente nublado, la humedad 77%. Berlín, ¿cómo viene ese jueves? Aquí Santi Costa del otro lado con Coco Burtín en la puesta en el aire, con Male Noel en producción, Sia, Britney Spears, Bella Kay, Benson Boom y más se van a hacer presentes en esta hora.
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0: La voz de la australiana Sia haciendo Cheap Thrills en la vuelta a casa en Berlín 107.7.
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0: Lentas las salidas Cantilo para salir al norte, Puente La Noria para salir a Lomas de Zamora y Autopista de Lepiane con obras para salir a Ezeiza. En Devoto está totalmente cerrado el paso a nivel de la avenida Chivilcoy y vías del ferrocarril San Martín por obras hasta el 14 de agosto inclusive. Atención porque el tren Roca, Ramal La Plata, opera con servicio limitado haciendo Quilmes La Plata y Berazategui Bosques. El resto de trenes, subtes, premetro funcionando con su cronograma habitual.
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0: Berlín 107.7, la voz de Miley Cyrus, desde los 20 años de Hannah Montana, haciendo Younger You a las 6 de la tarde, 18 minutos. Che, momento de hablar de novedades en el mundo de la música, y en este caso, la música se da la mano con el cine, porque tenemos la confirmación de que la película biográfica sobre nuestro querido Snoop Dogg va a ser protagonizada por Jonathan Davis, que ya tiene fecha de estreno. Va a llegar a los cines el 6 de agosto, pero del 2027, ok, no este año, el otro. Va a contar la historia de su ascenso en el mundo del rap. La peli va a incluir sus canciones más famosas, por supuesto, y será la primera producción de Death Row Pictures, la compañía que el artista adquirió allá por el 2022.
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0: Hermosa colaboración entre Miranda y Santi Motorizado haciendo Extraño en la vuelta a casa en Berlín 107.7 a las 6 de la tarde, 28 minutos. Disfrutamos juntos las mejores canciones en la vuelta a casa de jueves, ya a cuánto, a pasitos del fin de semana, mirá.
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Berlín 107.7, disfrutamos de Bella Kay haciendo I Love It, I Love It, I Love It a las 6 de la tarde, 34 minutos. Damas y caballeros, Mike Leonelli. ¡Hola, Mike! ¿Cómo estás, querido? Nuestro amigo, nuestro DJ de cabecera, llega a esta hora para poner unos buenos remixes, parte de su On The Mix que encontrás los sábados a las 10 de la noche. Comenzamos con Taylor Swift haciendo Message in a Bottle en este remix.

En Berlín 107.7 suena Purple Disco Machine junto a Sophie and the Giants haciendo Hypnotize. Mike Leonelli en las bandejas de Berlín 107.7 a las 6 de la tarde, 45 minutos. OJ, que están cerradas las inmediaciones del estadio

De Boca, porque juega esta noche el Ceneice a las 9:30 por Copa Sudamericana. Vos, volviendo a casa con las mejores canciones en Berlín 107.7, con Mike Leonelli en las bandejas y con este Mika haciendo Love Today en un remix de The Suffer.

0: Berlín 107.7, Mike Leonelli mezclando a Gale junto a Avicii, haciendo ABCDFU junto a Levels. Tenés que cerrar el estadio. Mike, gracias por estar todas las tardes junto a nosotros. Te esperamos de vuelta mañana, por supuesto, a esta hora, para comenzar el fin de semana de la mejor manera. Nosotros le ponemos punto final a nuestra vuelta a casa.
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0: Pues claro, porque 6 de la tarde, 53 minutos, en instantes llega Maru Drost para seguir con vos al ritmo de las mejores canciones de Berlín 107.7. Cheta fresca la cosa, 13 grados 9 décimas y se va a poner un poco más fresco, así que a abrigarse por favor. Coco Burtín en la puesta en el aire, Male Noel en producción, Alberto Vasiga Lupo coordina, Kiru Quiroga se encarga de la playlist, yo soy Santi Costa. Nos encontramos mañana aquí, 4 de la tarde, como siempre, para abrir un nuevo fin de semana. Chau, chau.
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0: Role Model, el alter ego del cantante Tucker Pillsbury, lanzó su nuevo sencillo High Hopes 3000, ya disponible en las plataformas musicales. La canción llega después del anuncio realizado sobre su esperado tercer álbum de estudio, Chuck Timely and the Hourglass, que verá la luz el próximo 7 de agosto.

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16: 7 de la tarde.
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16: Patricia Bullrich y Federico Sturzenegger se reunieron en el Senado para definir los últimos cambios a la ley de

0: propiedad privada. Luego de 3 postergaciones y más de 15 versiones del texto, el gobierno busca cerrar una última variante del proyecto que reúna los consensos necesarios para avanzar en la Cámara Alta. El dólar oficial sube 10 pesos, se vende a 1.515 en el Banco Nación y de esta manera la divisa alcanza su valor más alto desde el 7 de julio. Por otro lado, el riesgo país se ubica cerca de los 430 puntos. Hoy comienza el torneo clausura de la Liga Profesional 2026. Los partidos de hoy son Belgrano-Rosario Central y Sarmiento-Argentino Juniors a las 7:30 por la zona B y Defensa y Justicia Aldo Civi a las 9:45. 7 de la tarde, 1 minuto. A esta hora la temperatura 13 grados, 79 el porcentaje de la humedad. El cielo está mayormente nublado.
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0: Pero acá estoy, amigos, ¿cómo están? En este jueves 23 de julio, plenas vacaciones de invierno, fresco el clima, ya estamos en invierno totalmente abrazados al mismo y tenemos un montón de música para acompañarte hasta las 10 de la noche, en esta noche de Berlín, junto a un gran equipo. Male Noel en la producción, Juan Maurtín en los controles, coordinando Alberto Vacigalupo, musicalizando Kiru Quiroga. Mi nombre es Maru Drotz y esto es la noche de Berlín. Les doy la bienvenida. En esta primera hora vas a escuchar a The Wanted, Harry Styles, Justin Timberlake, Tame Impala y más.
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0: The Wanted haciendo Glad You Came. A las 7 de la tarde, 10 minutos, en Berlín 107.7.
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0: Y hasta ahora, en acceso oeste, kilómetro 3 en Ciudadela, mano a Luján, hay un choque. Hubo un choque y hay demoras. En autopista 9 de Julio Sur, otro choque. Carril izquierdo está restringido, sentido Avellaneda, a la altura de Fino Quieto. En Avenida de Julio y Avenida de Mayo hay una concentración sobre la vereda. Está lenta la 9 de Julio, desde Arenales hasta Avenida Independencia. Recordamos que juega Boca a partir de las 9 y media de la noche, así que cerradas las inmediaciones de la Bombonera, en Bransen y del Valle y Berlucea. Con respecto a los trenes, la línea Roca en los ramales La Plata y Bosques vía Quilmes completan sus recorridos, pero con algunas demoras. El resto de los trenes, subtes y premetro, funcionan con normalidad. 7 de la tarde, 10 minutos, 13.9 la temperatura actual.
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Bruno Mars, Silk Sonic, Anderson .Paak haciendo Leave the Door Open a las 7 y cuarto de la tarde. En los Grammy de 2022, Silk Sonic logró un barrido limpio al ganar las cuatro categorías en que estaba nominado. Mejor interpretación R&B, mejor canción R&B, canción del año y grabación del año, y todo por este temazo junto a Bruno Mars y Anderson .Paak. 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Ahora Summer, el que llega con Home Record en la noche de Berlín.

Justin Timberlake, Can't Stop the Feeling, a las 7 de la tarde, 24 minutos. 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Primera media hora, el que llega es Hua Stank, The Reason.

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4: 7:33 y tomamos contacto con la reina de la información, ella es Agus Girón, para que nos cuente qué es lo que tenemos que saber para el final de este día, qué es lo más importante. Y para arrancar, el consumo masivo bajó casi 3% en junio y suma 7 meses de caída. Esto es así, Agus Girón, buenas tardes.
5: Hola Maru, muy buenas tardes para vos también. Y sí, tenemos novedades económicas que en este caso arrojan datos negativos porque el consumo masivo bajó casi 3% en junio y, como vos decías, suma 7 meses de caída. Estos datos surgen de la consultora Centia, que es quien releva las compras básicas todos los meses. Y llamó la atención porque, claro, venía el Mundial y en general con el Mundial se activan las compras, por ejemplo, de televisores, de alimentos por las juntadas, picadas, etcétera, pero pese al Mundial, en junio bajó 2,7% interanual y 2,4% mensual. Suma 7 meses de caída y eso refleja que la desaceleración de la inflación todavía no se traduce en una recuperación sostenida de las compras cotidianas. Cayeron todos los canales, supermercados, autoservicios independientes, mayoristas, kioscos y comercios de cercanía. Hubo una sola excepción, que es comercio electrónico, el e-commerce, que creció y mucho, 41% interanual. Bueno, muchos se preguntan si tal vez parte de lo que no se compra, por ejemplo, en el supermercado, se traslada hacia esa parte, ¿no? A una compra e-commerce. Bueno, esto también se explica obviamente por salarios que todavía no recuperan completamente el poder adquisitivo y familias que siguen priorizando gastos esenciales y postergan algunas otras compras, Maru.
4: Por otro lado, Luis Caputo estuvo en La Rural y bajó las expectativas sobre posibles anuncios de Milei el domingo.
5: Exactamente, porque Luis Caputo estuvo en La Rural y allí estuvo con Nicolás Pino y dejó algunas pistas de lo que va a decir Milei, o más bien de lo que no va a decir, porque Javier Milei va a estar en la inauguración oficial de lo que va a ser la exposición rural de Palermo, que está prevista para este domingo, y muchos tenían expectativas sobre si va a haber algún anuncio respecto a la posibilidad de, por ejemplo, baja de retenciones. Bueno, hoy Caputo estuvo con el presidente de la Sociedad Rural Argentina, Nicolás Pino, y cuando salió de esa reunión, Caputo de alguna manera bajó las expectativas sobre eventuales medidas para el campo o anuncios sobre medidas.

0: para el campo, lo que dijo es, bueno, los anuncios ya se hicieron en su momento, así que no hay que esperar ningún anuncio en particular, pensando obviamente en este domingo. También defendió Caputo la política económica del gobierno hacia el sector del campo, dijo que la reducción de la presión impositiva tiene un impacto directo sobre la actividad, dijo que en la medida que ellos puedan van a seguir bajando retenciones y que la reacción de los productores es inmediata. También destacó el rol del agro como un generador de divisas para la economía argentina y que eso es lo más positivo que se está logrando.
1: Impecable, Agus, nos reencontramos mañana con más información.
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1: Llegan Cachorro López junto a Lali haciendo 1000 horas en la noche de Berlín.

Gorillaz, Visa Rap, Cara Jackson haciendo Orange County. A las 8 menos cuarto de la noche. Esto recién arranca, ¿eh? Vamos hasta las 10 acompañándote en la noche de Berlín 107.7 y esto sigue así. Martin Garrix, Ed Sheeran, Repeat It.

Y el concierto de George Michael The Faith Tour, grabado durante su gira de 1988, va a llegar a los cines de todo el mundo en noviembre de este año, con imágenes restauradas, material inédito, entrevistas que nunca antes han sido publicadas y un corto de apertura dirigido por Mary McCartney. Can't wait to see it. Lizzo. Cuando faltan 7 minutos para las 8, To Be Love en Berlín 107.7. 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
4: 8 de la noche.
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4: Dictaron una nueva prisión domiciliaria para el ex senador Edgardo Cuéidar en Paraguay. Ya había sido condenado por contrabando y con esta decisión continuará detenido con tobillera electrónica en un departamento de Asunción. Jorge Macri reiteró que el PRO no descarta un acuerdo electoral con La Libertad Avanza. En vista de las ejecutivas de 2027, el jefe de gobierno porteño aclaró que pese a las diferencias con el oficialismo nacional, tienen muchos puntos de vista en común. Boca Juniors se enfrenta a O'Higgins de Chile por la Copa Sudamericana. El partido comienza a las 21:30. Leandro Paredes y Sebastián.

0: Fabián Villa serán titulares. A las 8 de la noche, 13 grados 9, la temperatura actual 79, el porcentaje de la humedad, el cielo está parcialmente nublado. En esta segunda hora vas a escuchar a Paramore, Gracie Abrams, Olivia Dean, Hoosier y más.
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0: Paramore, Ain't It Fun. Cuando pasaron 8 minutos de las 8 de la noche. Seguimos recorriendo nuestra playlist y además te hacemos una invitación porque si quieres hacerte una escapada del finde con amigos, Mar del Plata es el destino ideal. Una ciudad que te invita a salir a bailar, a pasar la mejor de las noches, buena música, al mar. En cualquier época del año es esto, ¿eh? El destino en el que podés encontrar todas esas cosas que tanto te gustan. Bares, terrazas con buenas vistas, cervecerías artesanales, eventos deportivos. Mar del Plata es la ciudad que siempre te espera. Mar del Plata es todo lo que sí.
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0: Room 5 y Oliver Cheatham, Make Love. Netflix reveló que ya utilizó inteligencia artificial generativa en unas 300 películas y series durante este año, desde la preproducción hasta la postproducción. La empresa también la emplea para crear multitudes, escenas de batalla y efectos complejos, reduciendo costos en producciones.
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0: Elvis Presley haciendo Don't Fly Away, 8 de la noche, 25 minutos. Momento de contarles que Sam Smith lanzó Oh Mother, una nueva canción junto al coro Two City Chorus, que formará parte de su próximo álbum Hazel Eyes, inspirado en la fuerza protectora de una madre, y además confirmó nuevos conciertos en el Reino Unido como parte de su gira mundial antes del lanzamiento del disco el 21 de agosto.
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0: Llega Louta junto a Zoe Gotuso. Ayer te vi.

0: a las 8:30 de la noche en Berlín 107.7. 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

0: Sincere, Too Sweet. A las 8 de la noche, 40 minutos. El tema le dio juicio a su primer número uno en el Reino Unido en abril de 2024, además de su segundo top 10 británico, luego de Take Me to Church de 2014.
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0: 12 minutos para las 9 de la noche. Chaka Khan, Snoop Dogg, Boogies in My Soul. Y se viene la biopic de Snoop Dogg. Pero el año que viene hay que esperar un poquito más, porque la fecha de estreno es el 6 de agosto de 2027. Pasaban por Berlín 107.7 en la noche de Berlín.
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